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La mano que tomó del fuego, la fuga del que pierde el juego. La mano que tomó del fuego, la fuga del que pierde el juego. La mano que tomó del fuego, la fuga del que pierde el juego.